0: Translate to us.
1: Y ahorita Midia nos va a poner la canción que tú elegiste, La Gozadera, y tú en español nos cuentas qué te produce esa canción, qué te recuerda, todo en español.
2: Pero si quiere que hable todo en español, que borre lo que yo hablé, que lo hablé también en alemán, que me borre, que no lo hable bien.
3: The first music you selected for us, now we will listen to it together. We hope all our listeners will like it.